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0: María, mujer. Ya son las 6. Pero en la radiecita te va a comenzar el programa, mija. María, vale, apúrate.
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0: 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Como siempre, le damos la bienvenida a este recorrido artístico musical por toda Venezuela, llevando lo mejor de nuestra música, lo mejor del folclore y sobre todo el orgullo tan grande que sentimos cuando decimos soy 100% venezolano. Arrancó Oriente, Oriente también es llano. Reciban todos un gran saludo en nombre de nuestro director Ríder Quintero. Del hombre que está en la consola de sonido, la caja de máquina de este bote. Manuel Alejandro Lezama. Y quien tiene también la responsabilidad de la producción y conducción del programa, Manuel Lezama Alejandro. El más oriental de los orientales, certificado de locutor 46810 de la Universidad Central de Venezuela. Llegó el día 12 de julio.
1: Va pasando rápido el mes.
0: ¿El qué?
1: El mes va pasando rápido.
0: Sí, sí.
1: Ya estamos...
0: Escuché que estaba pasando el ratón.
1: No, para nada. Que ya estamos casi en víspera de la primera quincena.
0: Sí, sí, ya el mes se acerca a la primera quincena, está pasando muy rápido.
1: Sí, correcto.
0: Pero bueno, aquí con la...
1: Con sí, el ánimo
0: con la misma
1: de siempre.
0: Tristeza, con la tristeza que tenemos.
1: Sí, con
0: pero, la... Pero, por supuesto, el ánimo de saber que ustedes nos están escuchando, que están por allí pendientes de nosotros. Gracias, gracias por hacernos despertar los días domingos para compartir con ustedes estas dos horas, este paseo en bote por toda nuestra cultura venezolana. En Oriente también es llano. Venezuela, como ustedes saben, sigue viviendo un momento triste. Ya son más de 4.300 víctimas de estos dos grandes movimientos telúricos que lamentablemente sacudieron nuestra patria. Y por eso siempre vamos a estar apoyando de corazón y alma a todas estas personas que sobrevivieron a la tragedia y que hoy les toca también enterrar a sus familiares. 12 de julio, llegó el 12 de julio, el día centésimo nonagésimo del año. Hoy es el día centésimo nonagésimo tercero del año. Son 193 días, Manuel, de este año 2026.
1: Interesante.
0: Y quedan exactamente 194 días para que nos estemos dando, perdón, quedan 172 días.
1: Wow.
0: Para que nos estemos dando el feliz,
1: feliz
0: año para ti,
1: el feliz año para mí,
0: un feliz año.
1: Ya estamos, este año está demasiado avanzado también.
0: Sí, señor.
1: Y la verdad, con la esperanza de que el año que viene sea un año mejor, pues.
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0: 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Y para la mujer también. 8:15 minutos de la mañana. Esto es Oriente, también es llano.
1: Programa. Recordando, Manuel, nuestro número de contacto, el 0412-189-1570 por aquí.
0: 0414-095-1597. 0414-095-1597.
1: Para que nos escriban, para que manden saludos, para que pidan una canción.
0: Y tal como lo hicimos la semana pasada, Manuel.
1: Sí, correcto.
0: Estamos haciendo programas especiales, recorriendo Venezuela con música suave.
1: Eso es correcto.
0: Música... Manuel. No la que acostumbramos a colocar en el programa, música que es mucho más arriba, pues. A veces colocamos hasta música bailable en Oriente, también es llano, pero estamos hoy sencillamente, como igual que como lo hicimos la semana pasada, haciendo un programa especial.
1: Un homenaje, es un homenaje.
0: Un homenaje a nuestra Venezuela. Y por eso las canciones que seleccionamos son clásicos de nuestra música venezolana. Hoy comenzamos con el dueto criollísimo, ¿verdad, Manuel?
1: Exactamente, el dueto criollísimo con Un Caminante, seguido por Gualberto.
0: El Caminante, tremenda canción.
1: Tremenda,
0: ¿verdad?
1: Tremenda canción. Por... diga.
0: La semana pasada nos solicitaron...
1: Oriente
0: es otro color. Oriente
1: es otro color,
0: aquí nuestro amigo Pedro Hernao.
1: Con Gualberto Ibarretti y con Cecilia Tó, tremendo
0: sí,
1: tema
0: señor.
1: También.
0: Hoy lo estamos complaciendo, nuestro amigo Pedro Hernao. Saludos a Pedro y a su familia.
1: Un saludo, claro que sí.
0: En Riberas del Caroní. Abrazo de gente que también mucha cultura, gente margariteña.
1: Sí.
0: Que, por cierto, son los que salen con la Virgen del Valle en el mes de septiembre, recorriendo la ciudad con el bote. Nuestro amigo, los amigos Hernao. Y sus hijas también que cantan excelente. Excelente cantante sus hijas también, que Dios me las bendiga también.
1: Amén.
0: Bien, seguimos con nuestra música del día de hoy, Manuel. ¿Qué viene ahora?
1: Aquí tenemos ahora a el maestro Hernán Marín. con uno de sus temas más emblemáticos, Mar de Esperanza.
0: ¿Y luego?
1: Seguido por Carota, Ñema y Tajá, Acidito.
0: Acidito, en la versión de su compositor también. Son las 8:17 de la mañana en
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0: ¿Qué canción más hermosa? ¿Qué canción más linda? Acidito. Acidito la ha cantado, bueno, cualquier cantidad de personas. Hay cualquier cantidad de versiones de la canción Acidito. Pero en este momento lo acabamos de escuchar con Carota Yema y Tajá y Adelis Freites. Adelis Freites, quien fue el fundador, director de Carota Yema y Tajá, lamentablemente ya ha fallecido, pero que dejó un legado de canciones, bueno, pues inmenso. Por ahí dejó una canción que es emblemática también. Bueno, ponerse a hablar de Adelis Freites es decirle que por lo menos la mayoría de las canciones que canta Carota Yema y Tajá fueron interpretadas, bueno, fueron compuestas por él, por Adelis Freites. Oye, hay mucha gente, qué alegría, mucha gente por acá por TikTok también. Está mi sobrina Carla Tiapa, que bueno, se le mando saludo a Carla, le mando saludo a Marcelo, a Eli, a mi querida suegra Benítez Jaramillo. Qué bueno, Andrés Flores también está, mi querido amigo Andrés Flores. Miguel Ángel Cifontes, de allá de mi pueblo querido, San José de Arocuar.
1: Pero dija, ¿cómo se llama para que la gente te siga en TikTok, para que te empiecen a...?
0: Ah, bueno, Manuel Lezama, el más oriental.
1: Para que se unan al live.
0: En TikTok, Manuel Lezama, el más oriental. Ahorita hay 1,000 personas conectadas ya.
1: Vamos, vamos, conéctense para que sean más.
0: La semana pasada fueron 6,000, vamos a ver.
1: Sí, claro, vamos a ver
0: la
1: si podemos...
0: La semana pasada tuvimos 6,000 personas conectadas. Hoy sí, van 1,000 ya. Vamos
1: a romper el récord, vamos.
0: 1,000 ya, y llevamos apenas 27 minutos del programa.
1: Ahora es que queda tiempo, ahora es que queda tiempo.
0: Gracias, Andrés, a ti también te recuerdo con cariño. Bien, por acá, mi querido amigo... Mira, por acá... Ah, mira, Pedro Hernández, vale. A Pedro lo complacimos también con su canción que nos pidió la semana pasada. Dice, buenos días, hermano, aquí como siempre, todos los domingos a las 8 de la mañana, al pie del cañón, deleitándonos con su prestigioso programa que nos hace sentir lo que somos venezolanos. Gracias por la salutación. Tendrás por allí La Novia del Pescador con Opus 4. Mira, no tengo La Novia del Pescador, pero tengo por ahí programada una canción con Opus 4. Déjeme chequear aquí los oráculos. Ya va a venir una de Opus 4 que te va a encantar, Pedro. Te vas a llorar con la que te voy a poner de Opus 4. Quédate tranquilo, quédate tranquilo. Saludos a tu esposa y a tus hijas, hermano. Por acá... Sí. Mi querido amigo y tocayo Manuel Sanda. Oye, Sanda, cumple happy birthday to you, happy birthday to you, happy birthday my friend Manuel Sanda, happy birthday to you. Mi amigo y hermano Manuel Sanda estuvo de cumpleaños el día de ayer. Excelente topógrafo de Venezuela, excelente traductor e intérprete de Vico Orinoco. Un abrazo grande, hermano, hermano mío. Oye, por acá... Ah, bueno, mire, por acá mi amigo Hernando Salazar. Saludos, hermano, en sintonía desde Araya, Estado Sucre, la tierra azul del poeta Cruz Almerón Acosta. Movimiento Cultural Amigos de Capay, Grupo Tirabuquey de Araya, Hernando Salazar. Y me escribe lo siguiente. En tierra venezolana, con su voz se abre camino. Un cultor de verso fino transmite desde Guayana. Gracias, mi querido pana, Manuel, excelente hermano. Que Dios lo mantenga sano, cumpliendo su gran labor, diciendo a todo vapor, Oriente también es llano. Hermano mío, gracias, Arnaldo. Qué buena sorpresa, Arnaldo, de verdad. Te mando un saludo. Bueno, la canción que sonó era Acidito, y tú eres Saladito, porque eres de Araya, Manuel, la gente de Araya. La gente que nos hace llegar hasta acá nuestra la sal que consumimos, Manuel.
1: Sí, correcto.
0: Por acá está en sintonía mi querido amigo Pepe Jiménez. Saludos, Pepe. Te mando un abrazo grande, hermano mío. Ya estamos en TikTok y en todas las plataformas. Estamos también por acá. El hombre de los parches. Nada más y nada menos que Lupercio Coa. Me dice Lupercio que él es visitador médico, por supuesto. Él es visitador médico. 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
0: 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Mire, por acá, Manuel, vamos a ver quién más está por acá. Mi amigo querido Ciro Martínez, el maracucho, maracucho, saludos, Ciro. Mi amigo Alberto Romero, saludos, Alberto. Alberto Romero, al pie del cañón siempre. Alberto Romero comienza a mandar mensajes de las 6 de la mañana ya, por si acaso se me olvida.
1: Para despertarme bien.
0: Mira, vamos a mandarle saludos temprano
1: ¿A quién?
0: Nada más y nada menos que a Luis Rosales, ¿vale? Para despertarlo.
1: No, claro que sí, vale.
0: Oye, vale, ese hombre no se despierta, ¿vale?
1: Y también a su esposa Flor también. A su familia.
0: 8:32 de la mañana, 8:32 minutos de la mañana, Manuel, en este homenaje especial para Venezuela, ¿con qué seguimos? Dime.
1: Vamos a seguir aquí con Mayra Martí, con Frailejón Altivo.
0: Esto es para la gente del estado, de los estados andinos, especialmente para mi amiga Dalia Pernilla.
1: Y seguimos con Vasallos del Sol, Hirviendo el Agua Etilo.
0: Hirviendo el Agua Etilo, que les invito a escuchar esta canción hermosa, Hirviendo el Agua Etilo con Vasallos del Sol. 8:32 minutos de la mañana, esto es
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0: minutos, 8:40 minutos en Oriente, también es llano a través de la señal de Radio Caroní 93.1 FM.
1: Lo imbatible.
0: Lo imbatible, como dice mi hijo, lo imbatible. ¿Qué será la vida de Riel Quintero, vale? Nuestro director que siempre está escuchando el programa los días domingos. En compañía de su hamaca y de su nieta. 8:40 minutos. Qué canción tan hermosa.
1: Sí, claro.
0: De Los Vasallos.
1: Yo recuerdo que esa es una de las canciones que uno se ensayaba con el grupo de Laudo, ¿te acuerdas?
0: Claro, claro.
1: Venezuela, Cuerdas y Cantos.
0: Sí, cuando fuimos en la gira del encuentro de universidades, fue una de las canciones que ensayamos para ese encuentro que hubo en Maturín, si mal no recuerdo, ¿no?
1: Sí, correcto.
0: Yo sí, el encuentro de la UDO en Maturín.
1: Yo estuve en esos ensayos varias veces, ver, y sí, la verdad, había talento.
0: Sí, señor. Y contábamos con la dirección de Francisco Ávila.

0: Wilson.
1: Sí, estaba Domingo Cedeño, qué bueno.
0: Hablando de Domingo, vale, no se reporta todavía.
1: Domingo Cedeño se fue a vivir a España.
0: Oh, hostia.
1: Junto con Francisco Ávila.
0: Imagino que el próximo martes debe estar con la camiseta roja apoyando a la selección.
1: Debe estar, ah, el lunes.
0: El martes
1: debe estar a la selección de
0: España.
1: De España, claro que sí.
0: Correcto.
1: Oye, por aquí tengo un mensaje de mi querida amiga María Primera. Y me está pidiendo que le coloque una canción que se llama El Guarapo de Alfredo Sadel. No sé si por ahí está, Manuel. De todas maneras, vamos a buscarla. Si no está, yo tengo aquí la computadora. Vamos a buscarla acá a ver si la conseguimos en la mía.
0: Aquí si está.
1: ¿Está ahí?
0: Correcto.
1: Vamos a colocarla entonces. Ya estamos con placer, María. Saludos a Ali, vale, mi querido amigo Ali Primera. A todos los Primera. Hay canciones que nos gustan bastante de su tío. No solamente de Ali, siempre lo colocamos acá también.
0: Sí, también.
1: Con la canción Comanesa o...
0: La canción de Luis Mariano también. Sí, claro. Tiene Ali Primera siempre tuvo un montón de canciones en su repertorio espectaculares.
1: Sí.
0: El Lago del Puerto de su Gente, que fue una de las que última que grabó con su...
1: Con su hermano.
0: Con su hermano José Montecano.
1: José Montecano, claro. Ese también es un temazo. Bueno, por acá, mira, se acaba de reportar Domingo Cedeño.
0: Oh, ¡hostia, tío!
1: ¡Hostia, tío! Se acaba de reportar. Me dice, saludo al teacher en sintonía desde España. Mi amiga Nubia Nuña. Ah, no, pero Nubia Nuña no es de España, chicos.
0: No, ella es de Margarita. Tiene que hablarle margariteño hoy.
1: Buenos días, mijo. Aquí full sintonía. Que tengas un excelente día. Saludos, Nubia, para ti, para tus familiares, vale, para tu esposo, para tus hermanas. Me dice por acá Luis Rosales. Va excelente la selección. Ah, bueno. ¿Cuál selección? La selección de... No me digas que la selección de Suiza, vale.
0: No, vale, horrible.
1: En bolo que le están echando cocotazo todavía. Que no durmió anoche, en bolo, tanto cocotazo que le está. Ay, señor. Mira, el maestro Gunter Romero. Buenos días, hermano. Acá, como todos los domingos, en sintonía de su excelente programa. Por favor, coloque un sabroso estribillo cantado por el doctor Ernesto Urbano. Saludos, bendiciones y un fuerte abrazo para usted y el Junior.
0: Saludos,
1: bueno, Manuel,
0: maestro.
1: Vamos a aprovechar que vamos a colocar el guarapo. Colocamos también estribillo para Sucre con Ernesto Urbano. Exactamente las 8:44 minutos de la mañana. Mucha gente ya en el TikTok. 1600 personas.
0: Vamos, vamos, que sí se puede, vamos.
1: Manuel Lezama, el más oriental, por TikTok. Manuel Lezama, el más oriental, por TikTok. Por ahí nos pueden ver en vivo y en directo.
0: Y ¿listo? Si nos quiere escuchar también fuera del país, del estado, debajo del agua, en fuera de la Vía Láctea, escuche bien.
1: Claro.
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1: Y si usted quiere comunicarse con nosotros, Manuel, ¿cómo lo hace?
0: Escuchan ahí, paran la oreja. 0412-189-1570. Repito, 0412-189-1570.
1: Y el 0414-095-1597. 0414-095-1597.
0: Entonces, Manuel,
1: vamos a complacer a nuestro querido amigo Pedro Hernao con la canción que dijimos que le vamos a poner a llorar, porque pidió Opus 4. Ah, no, vamos a colocar las dos canciones que sí. Vamos a complacer a María Primera con El Guarapo.
0: Y luego seguimos con Estribillo para Sucre de Ernesto Urbano.
1: Para Gunter Romero.
0: De Ernesto Urbano para el maestro Gunter, correcto.
1: 8:45 minutos en
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0: minutos, 8:55. Bueno, me estoy riendo acá.
1: Sí, ya me di cuenta.
0: Porque tú cuando colocamos hirviendo el aguatilo,
1: ajá,
0: tú recordaste el viaje para allá, para que terminamos allá en Cumaná, pues terminamos allá en Cumaná con Domingo, la cuestión allá en la playa, la cuestión. Y por acá está conectado por TikTok mi querido amigo Joche Marín. José Luis Marín desde Margarita, ¿no? Joche también es excelente cantante, por cierto. Joche fue de la representación que vino a los encuentros, y el director de ese grupo era Johnny Escobar.
1: Ah, ok.
0: Entonces le está recordando las travesuras allá en cuando fuimos a Caripe, porque fueron varios encuentros, ¿no? Y qué bueno, estuvimos en Mochima, claro, por supuesto, estuvimos en Mochima, estuvimos en Caripe. Saludos, hermano Joche, te mando un saludo. Ahorita Domingo Cedeño se va a poner también culeco por acá. 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Cuando uno pasa de 50, viene la chaca y te revienta muriendo de dolor. 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Y hay gente que lo tiene antes. Por lo menos tu hermana, cada vez que le viene el periodo, son dolores horribles,
1: sí,
0: ¿verdad?
1: Sí, un sufrimiento para ella.
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0: 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Dispositivos transdérmicos, alivio continuo para el hombre y la mujer de hoy. 8:58 minutos, vamos a seguir leyendo mensajes, Manuel.
1: Disculpa, antes de que empieces, por aquí me llegó un mensaje diciendo lo siguiente. Manuel, buenos días, saludos y bendiciones. Se reporta por aquí Marcelo Ferrer, 100% caropanero. Éxitos y bendiciones. Que por aquí me llegó un mensaje.
0: Ajá.
1: Buenos días, saludos y bendiciones. Se reporta por aquí Marcelo Ferrer, 100% caropanero. Éxitos y bendiciones.
0: Saludos, Marcelo. Un abrazo grande, vale. Qué bueno, qué bueno. Por acá, mi querido amigo Juan Rosas dice: buen día, el equipo de Oriente también es llano. Saludos doble a los Manueles en sintonía desde La Gallina. Feliz día.
1: Feliz día.
0: Si pueden, por favor, compláceme a mi madre Inés del Valle con Amanecer Tiranero. Amanecer Tiranero. No sé si la tenga aquí, mano. Déjeme buscarla a ver. Por acá, mi amigo Ciro Martínez. Buen día, mi hermano. Feliz, bendecido domingo. Saludos para la familia López Noriega en la urbanización Yuroní de Unare 3, siempre oyentes y consecuentes con Oriente también es llano. Saludos a esa gente, vale, qué bueno.
1: Saludos.
0: Mi amigo y hermano Aquiles Almerón, buenos días, Manuel, muchas bendiciones para ti y tu familia. Feliz día. Acuérdate, Cumaná, Cumanesa. Ah, bueno. Cumaná. Ya pidieron una de primera, ¿eh?
1: Ah, bueno, excelente. Vamos a buscarla entonces.
0: La canción Cumanesa.
1: Canción Cumanesa.
0: De primera. Por acá me dice Domingo Cedeño.
1: Se está reportando Domingo.
0: Sí, señor. Vamos a ver. Domingo dice. Cuereta, chamaquito.
1: Miércoles.
0: Ya vamos a colocar una cueretica por allá. Mira, por ahí yo le ofrecí una canción a Pedro Hernández, ¿vale? Y todavía no lo he complacido.
1: Vamos a eso entonces.
0: Vamos a ese.
1: Yo creo que sería lo mejor.
0: ¿Cómo que dice? Vamos a ese beta ahí. Vamos a colocar. Escucha esta, Pedro. Y también la voy a dedicar. Vamos a aprovechar de dedicarle esta canción a la mamá de mi querido amigo Juan Rosas, a la señora Inés. No es una canción, no es la que me pidió señora Inés, pero es una canción margariteña hermosísima, con Opus 4,
1: margariteño
0: de pura cepa. Y luego Eleazar Agudo con Conticinio. 9:01 de la mañana en
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0: 9:08 de la mañana. Bienvenidos a la segunda hora de tu programa Oriente también es Llano. A través de la señal de Radio Caraní 93.1 FM.
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0: La Imbatible. 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Y por supuesto, de los dispositivos transdérmicos One More. 9:09. Oye, vamos a seguir saludando por acá.
1: Sí, vamos.
0: Me dice mi amigo Ciro Martínez, de la cama me levanto al terminar Oriente también allá. A ver, qué bueno. La señora Julieta Narváez. Buenos días, mis amiguitos y paisanos desde 11 de abril. Sector 1 les saluda Julieta y Pastorita. Gracias por excelente música. Saludos para todos esos paisanos de San José de Cacagual con afrocriollo. Lo que le gusta a los carupaneros. Qué bueno. Por acá la profesora Iris Bonilla.
1: Saludos, profe.
0: Éxitos en su programa. Buena música como siempre. Saludos. Gracias, profe. Bueno, Manuel, por ahí nos solicitaron un tema, ¿no?
1: Sí, correcto.
0: ¿Cuál es?
1: Por aquí tenemos Ali Primera con la canción cumanesa.
0: Ali Primera con la canción cumanesa la solicitó mi amigo querido Aquiles Salmerón.
1: Exactamente.
0: Porque como dice la canción de Salmerón, es para él.
1: Eso es correcto.
0: Pero también esta semana cumplió aniversario de nacimiento el gran Julio Miranda. El gran Julio Miranda. El hombre nacido allá en Playa Grande, en Carúpano. Julián Antonio Indriago Díaz. El 7 de julio de 1953 estaría cumpliendo 73 años Julio Miranda. Vamos a colocar de él, después de complacer a nuestro amigo Aquiles, colocamos Egoísmo con Julio Miranda cuando son las 9:11 de la mañana en
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0: 9:20 de la mañana, 9:20 en Oriente, también es llano, a través de la señal de Radio Caroní 93.1 FM. La imbatible. El programa hoy ha tenido bastante...
1: Hoy sí, ha estado bastante movido.
0: Receptividad.
1: Sí, claro, qué bueno, que sí. Qué bueno. Espectacular la cantidad de mensajes que se han recibido hasta el momento.
0: Y con cariño para que nos provoque continuarnos levantándonos los días domingos.
1: Tempranito en la mañana.
0: Para complacer a toda esta gente que nos escucha los domingos, ¿vale?
1: Fíjate, Manuel, que como siempre, este programa busca educar.
0: Correcto.
1: Siempre. Buscamos crear cultura, conciencia. Y es por eso que hoy les quiero hablar sobre lo que es el optimismo.
0: El optimismo, correcto.
1: El optimismo viene siendo la disposición psicológica que permite afrontar la vida con esperanza, esperando siempre un mejor resultado posible ante las adversidades. Esta actitud se enfoca en soluciones y fomenta la resiliencia, la autoconfianza y una mejor salud mental y física. ¿Qué beneficios trae el optimismo? Mayor bienestar. Ayuda a gestionar mejor el estrés y reduce la probabilidad de sufrir trastornos como la depresión. Persistencia. Las personas optimistas tienden a ver los fracasos como obstáculos temporales y continúan trabajando para lograr sus objetivos. Y eso es muy importante, Manuel. Porque en la vida uno siempre va a haber momentos de dificultad. Uno siempre va a haber momentos de donde las cosas no van a salir como uno quiere.
0: Bueno, y quien diga que nunca ha tenido una dificultad en la vida está mintiendo.
1: Eso es correcto. El optimismo inteligente combina la confianza en que las cosas van a salir bien con la preparación para los escenarios negativos, lo que equivale a llevar un plan B. En sí es un arma, ¿cómo decirlo?, para uno poder gestionar mejor cuando las cosas no siempre salen como uno quiere. Correcto. Eso es inevitable. En la vida uno siempre va a ver obstáculos. Uno siempre va a ver momentos donde hay fracasos, entre comillas. Pero muchas veces uno tiene que verlos como un aprendizaje. Correcto. Como una forma de, ok, no me salió bien esta vez, entonces voy a intentarlo, pero de otra manera diferente, para que el resultado sea diferente. O sea, uno tiene que ver las cosas de otra manera. Vale. Para no... Un fracaso no significa que es de... Que tienes que detenerte, no, para nada.
0: Que hay que claudicar.
1: Claudicar, claro, no. Uno muchas veces tiene que seguir adelante. Intentarlo, probar otro método, sí, a lo mejor es eso. Pero verlo como un aprendizaje también. No. Porque rendirse la primera nunca es la respuesta tampoco, ¿sí o no? Claro.
0: Y claudicar tampoco significa que tu tía Claudia cumplió un carro.
1: Exactamente. Bueno, ojalá. Ojalá.
0: Saludamos
1: claro, a mi tía Claudia, a Marcelo. También saludo a mi abuela Jan Caujaro, Benilde Jaramillo.
0: Claro.
1: A toda la familia que está en sintonía en este momento a través de Radio Caroní 93.1 FM, La Imbatible.
0: Mira, por acá voy a enviar saludo también yo a... Voy a enviar un saludo también al doctor Andrés Fermín. Dice, buenos días a los Manuel, muchísimas gracias, les envía Dalia Pernilla por colocar esa maravillosa composición interpretada por Eleazar Agudo con Ticinio, la transporta a su tierra natal.
1: Ah, en Trujillo, claro.
0: Y al inicio del programa también le colocamos Frailejón Altivo.
1: Sí, correcto.
0: Que identifica también a los Andes venezolanos.
1: Recordando nuestro número de teléfono, 04-12-189-1570. Repito, 04-12-189-1570, Manuel.
0: 04-14-095-1597. 04-14-095-1597.
1: Y si se quieren unir en el live de TikTok, que en este momento está activo.
0: Por el TikTok, usted lo que va a hacer es buscar Manuel. Manuel es el más oriental. Ahorita tenemos, 1600 personas que están por acá conectadas.
1: Está bien, excelente.
0: Bueno, Manuel, vamos a colocar acá una canción llanera que es muy bonita, ¿vale?
1: Sí.
0: Se llama Bonita como mi llano.
1: De Arístides Díaz, el pollo de Aragua.
0: Correcto. Y luego, esta canción la vamos a dedicar a la profesora Iris Bonilla, que siempre nos las pide, ¿no?
1: Sí, sí.
0: Vamos a colocar a Rafael Montaño con
1: Puerto La Cruz.
0: 8:20, 9:25 minutos de la mañana en
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0: 9:33 de la mañana, 9:33 en Oriente, también es llano. 0414-095-1597. 0414-095-1597.
1: 0412-189-1570. Repito, 0412-189-1570. Para que nos sintonice, pueden escribir lo siguiente: desde cualquier parte del mundo, ya sea en Europa, en Asia, inclusive debajo del mar o inclusive en la Vía Láctea. Adivina lo que voy a decir, para la oreja.
0: O si es vecino de Mbolo.
1: Ah, no, no, ese, no. Mejor no digo lo que pienso. Escribe para la oreja. RadioCaroní.es.tl. Repito, RadioCaroní.es.tl, para que nos escuche de cualquier parte del mundo, inclusive de Suiza. Y si es vecino de Mbolo, por favor, denle un cocotazo a mi parte.
0: Bueno, Manuel, tú decías que hay que ser positivo, ¿no?
1: Sí, eso es correcto.
0: Hay gente que le pega un dolor, chico, y empieza, no, ¿qué será eso? ¿Será que me estoy muriendo? Ya no aguanto. Ya me voy de esta tierra y adiós. ¿Ah?
1: He vivido soportando martirios.
0: Sí, jamás he...
1: Demostrarme cobarde.
0: Entonces, hay gente que todo lo vuelve una tragedia. Me estoy muriendo. Esa gente no se ha enterado que existen los dispositivos transdérmicos One More.
1: No saben. Pero, ¿cómo no saben? Vamos a explicarle.
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1: Explícame, Manuel, quiero saber, me interesa.
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0: 9:37 minutos, Manuel, la hora va corriendo, ¿vale? Por acá
1: sí,
0: tengo...
1: Sí, vale.
0: Acuso recibo de mensajes todavía.
1: ¿Todavía mensajes? Nah, claro, guara.
0: Vale. Mi amigo Andrés Rojas. Buenos días, profe, escuchando el programa activo, así es. Nada más
1: así
0: y nada
1: es que, menos que Andrés Rojas. Que, con ese entusiasmo.
0: Un abrazo, mi hermano, querido.
1: Por aquí dice, reporta sintonía mi abuela Benil de Jaramillo, en Caujaro. Saludos, abuela.
0: Así es. Por acá también en sintonía mi amigo Humberto Bellorín, vale. Buenos
1: excelente.
0: Días, Manuel, en sintonía. Saludos, hermano. Humberto Bellorín, tremenda persona, vale. Bueno, Humberto, si todavía sigues con el taxi, la cuestión, me vas a mandar tu número para dárselo a la gente por aquí para que te busque, vale. Yo recomiendo a Humberto Bellorín como taxista. Excelente persona, excelente trabajador. Te lleva y hasta te canta por el camino, chico. Un hombre. Hombre fino, güey. 9:38, Manuel, dígame, ¿con qué seguimos?
1: Fíjate, Manuel, tenemos por aquí nada más y nada menos que al señor Ilan Chester con Dama Antañona.
0: Dama Antañona, del gran Leoncio Martínez.
1: Sí, ese
0: Leoncio
1: es correcto.
0: Martínez Leo, excelente humorista venezolano, caricaturista, ¿no?
1: Excelente
0: venezolano.
1: Tema.
0: De hecho, aquí hay una escuela, que se llama la Escuela Leoncio Martínez, aquí en Puerto Ordaz. ¿Y después con qué seguimos?
1: Para complacer al señor Domingo Cedeño allá en España, nada más y nada menos que a Camuare, mi carrito viejo.
0: 9:38 minutos en Oriente,
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0: 9:47, 9:47, complaciendo a mi querido amigo Domingo Cedeño, Cedeño que está allá en España. Y nos dijo, vamos a colocar una cuereta, chamaquito, cuereta, chamaquito. Y le hemos colocado una cuereta ahí para que... para que Dominguito disfrute, disfrute. 9:47. Bueno, Manuel, vamos a seguir con música, que todavía nos queda unos cuantos temas por colocar.
1: Sí, correcto. Por aquí tenemos en fila Gualberto Ibarreto con Canchunchú Florido.
0: Ese es para Andrés Rojas.
1: Seguido por Cotoperí de Amor con Grupo Manglar.
0: Cotoperí de Amor, tremenda canción.
1: Sí, vale.
0: Esta canción del Grupo Manglar. Oh, 9:47 en Oriente,
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0: Con 58 minutos. Qué canción tan hermosa, Manuel. Cotoperí de amor.
1: Perfecto. Un tema espectacular, tremenda voz también.
0: Creo que él se llama Ignacio, o se llamaba, creo que murió, el cantante. Esa canción representó al estado Monagas en el Festival Cantos a Oriente del año 1985. No me escucho bien. No sé. Del año 1985, el Festival Cantos Oriente de Industria Pampero. El nombre, creo que es Ignacio el nombre de él. Me enteré también por YouTube que ya había fallecido. Bella canción. Aquí acompañándolo el grupo Manglar.
1: Tremenda agrupación también.
0: Del estado Monagas.
1: Tremenda agrupación también.
0: De Jusepín.
1: Sí, eso es correcto.
0: Claro. Mira, por acá saludo a la profesora Luisa Valera, que por cierto es del estado Trujillo, la tierra de mi querida amiga Dalia Pernilla.
1: Excelente.
0: Dice, feliz día mi Guayana, sintonía en el Llanito, buen programa mi profe, saludos. Saludos mi amiga querida Luisa Valera. En el Llanito. Trabajamos juntos en el Liceo Vista al Sol. Por acá, mi amigo Pedro Alfonso Blanco. Saludos, familia. Aún muy triste por lo que ha pasado, pero escuchándolos con su producción musical que nos alegran la vida y el alma. Mi mejor abrazo para ustedes, al equipo y a mi gente de toda Guayana. Nos recuperaremos juntos de esto. Dios no nos abandona. Pedro Alfonso Blanco, de 1-3 y fuera. Bueno, Pedro, sabes que con la excepción de un estribillo que colocamos hoy.
1: Sí.
0: O dos estribillos que colocamos hoy a petición del público.
1: El estribillo de Sucre y el
0: solicitado por nuestros oyentes, ¿no?
1: Está claro. Es el episodio domingo.
0: La programación de Oriente también es ya, ¿no? Yo sé que tú conoces el programa porque vienes escuchándolo hace un montón de tiempo. La hemos cambiado un poco con música más sobria, ¿no? Música venezolana un poco más sobria, respetando el dolor que sienten los venezolanos o que sentimos los venezolanos en este momento tan fuerte para todos por esta gran tragedia. Por eso un cambio con hemos estado colocando Alma Llanera como fondo musical, y las canciones que hemos colocado son un poco más suaves. Hemos elegido valses. Y ahí estamos. Poco a poco. 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
0: 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Vamos a tomar unos minutos más del programa porque nos quedan varios temas que colocar, ¿verdad, Manuel?
1: Sí, eso es correcto.
0: ¿Con qué seguimos?
1: Al grupo Racoa, era ella.
0: Una tremenda versión
1: tremendo tema. Seguido por La Flor Bendita de Miguel Serra.
0: Miguel Serra y La Flor Bendita, ya de para los margariteños. 10:04 de la mañana, esto es
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0: Juan Griego. Canción tan hermosa, ¿verdad, Manuel Alejandro?
1: Del gran Francisco Mata, uno de los cuantos temas que él ha... de su amplio repertorio. Y de hecho, cada día que yo lo escucho me sorprende, porque tremenda voz que tenía Chico Mata.
0: Una canción muy hermosísima.
1: Una tremenda letra también.
0: Sí, señor. Juan Griego. Creo que esa canción le pertenece también a Chico Mata. En letra. Él también era excelente compositor.
1: Bueno, y como
0: cantante era una persona muy completa.
1: Y como cantante ni se diga.
0: Sí, señor. Muy bien, llegó la hora, Manuel, de agradecer a todos por la sintonía. Muy buena sintonía, como siempre, el programa el día de hoy.
1: Sí, claro que sí.
0: A quienes nos siguieron a través de TikTok, gracias por estar allí, gracias. Nos estamos despidiendo por el día de hoy.
2: Oriente también es llano.
0: En verdad, agradecidos con nuestros amigos de Supertren Arimacoa. También agradezco a nuestro hermano Ernesto Urbano. Y por supuesto a mi querido amigo Lupercho Coa, el charro de Guayana, con sus dispositivos transdérmicos para curar todos esos achaques. Esos achaques que nos llegan cuando tenemos cierta edad. Ya pasamos de los 40 años, comienzan los achaques. Sí. Pero para todo hay una solución, ¿verdad, Manuel?
1: Claro, lo único que no tiene solución es la muerte.
0: Así dicen.
1: Eso es lo que se dice.
0: Aunque Cristo logró la solución.
1: El único.
0: También nos despedimos en nombre de nuestro director Rider Quintero. Por allá se despide
1: Manuel Lezama Jr. Ya será hasta la próxima semana en otra edición de Oriente también es llano. Gracias por su sintonía el día de hoy.
0: Y por acá Manuel Lezama, el más oriental de los orientales, certificado de locutor 46810 de la Universidad Central de Venezuela, deseándoles que tengan un excelente domingo. Y bueno, y mañana comienza una buena semana, una nueva semana de trabajo.
1: De bendiciones, una semana llena
0: comienza
1: de bendiciones.
0: Comienza también la semana que viene, va a haber la eliminatoria.
1: Semifinales del Mundial.
0: Del Mundial, va a jugar
1: el martes,
0: Inglaterra y
1: Francia-España el martes.
0: Dos excelentes juegos. 10:16 de la mañana. Chao, chao, chao, nos despedimos.
1: Hasta luego.
0: Bendiciones para todos.
2: 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Quedan cordialmente invitados para una nueva edición de su programa Oriente también es llano.

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